0: amor. Aquí finalizamos la programación. 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Así que ya lo saben, la programación que viene. Así que saludos para todos. Ahí para el MIT anda ahí en full, nos manda ahí una.
1: Saludos, saludos. Ya voy en camino, don Craig, ya voy en camino. Talisco, está listo lo fresco que. Porque con Rugetatat ya. Ya en Samsung, si no ya puro fresco. O que oculta.
0: Bueno, ahí estamos, don Crash. Ya las listas, ya al preparar y placha. Ya copo le mit, cha. Ahí hay crec, cha. Y hay crec cult, dice Crash, que es cult, placha. Malvic, malvic. Así que finalizamos esta programación. Loma Linda dice por acá. Dice Loma Loma. Un día, Guanima, hay esperanza todavía. No sufre, Guanima. Ay, ay, ay, dice ese loco Realis. Saludos sigue para todos. Nos vamos a ir con músicas, grupos y marimbas de Guatemala, pero de Cantina Mix. Finalizamos este espacio. Gracias, sigue para. Gracias a la chica de los ojos cafés.
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Ando botellas con Mari Hernández en la cantina, viernes de parranda.

0: tardecita del viernes, así que hoy iniciamos nuestra programación en esta hermosa hora de la tarde. Bueno, así que hoy iniciamos nuestra transmisión. Hoy iniciamos nuestra programación de Alboroto Romántico. Bueno, así que gracias ahí a nuestro patrocinador, ahí para el agente secreto de LA. Así que sean todos bienvenidos y bienvenidas en esta hermosa hora de la tarde.
1: Ahí estamos, así que saludos ahí para nuestro patrocinador de esta programación. Ahí saludo cordial y se para el agente secreto LA. Saludo cordial y se para nuestro patrocinador de esta programación en esta tardecita de los BBB Viernes. Así iniciamos, así arrancamos ahí este espacio. Así que el saludo sigue para todos los que se encuentran ahí en sintonía, a todos los que andan ahí conectados, ahí andan trabajando. Saludos cordiales para todos ustedes. Así arrancamos este espacio en esta hora de la tardecita del viernes. Así que saluditos, iniciamos, arrancamos programación. El saludo es cordial y se ve para todos ustedes, a todos los que nos siguen ahí acompañando, muchísimas gracias. Y pues hasta las 10 de la noche, hora California, vamos a finalizar programación el día de hoy.
0: Así que el saludos ahí para cada uno de ustedes, saludos ahí para... Saludos siempre ahí para todos los que se encuentran en sintonía total. Bueno, así que el saludos ahí para Frank Talk. Saludos, dice dos rolas ahí en la programación. El Zetamix número 2 de los francos y el Zetamix número 8.
1: Bueno, ahí estamos, así que saludos cordial y sigue para... Julio Cosa dice, saludo Marita Elmita, otra música en la otra programación, sonora manzanera, se fue de mi lado y otra tormenta de amor.

0: ministro, adiós, amor, Ecos Manzanero, saludo cordial, y sigue para el Julio Cos, y para Marvin Pastor, dice, a va a ver Marimba Soy, dos, seguí aquí, saludos.
1: Ahí para la Tejanita, saludos, la buenas música y la programación.
0: Ahí saludamos también al Mani, dos en la programación, dice, saludos Mani.
1: Isma Tecum dice, aquí seguimos, una música de Ronald y sus bravos, la Zarabanda y Mix Muchito de Sonora Manzanera se fue de mi lado. Uy, uy, uy, bueno, aquí estaremos complaciendo.
0: Ahí para el Memito, saludos, dice dos, ahí mami, saludos.
1: Santos el Alterado 22 Chla, dice.
0: El saludos ahí para... Saludos de para el Ronaldo, nos manda ahí su audio.
2: Chumbita, chumbita. Chumbita, si venga música de marimbas, entonces que venga mijito mío con Reina Chipulense. Compadre Manuel con San Pedrano. Saludos, chomis, chomis, chomis, chomis, chomis, chomis.
0: Saludos, ya para Ronaldo Hernández.
1: Bueno, ahí para James Hernández, el chiquito verde, dice. Elmita, aquí no veo en vivo. No, que están transmitiendo, pues, dice. Es que me confundí, James, iba a decir programación.
0: Ese toche, chiquito verde, se confundió. Copia Jare anda en momos ahorita en la feria.
1: Ajá.
0: No haré pues. Acható, acható. Pero no, aquí anda ella. No anda en momos.
1: Ahí para el José González, apunta dos rolas ahí. Bueno, ya dijo entonces. Ahí mandas tus rolas.
0: Ahí estamos, así que saluditos para todos los que se encuentran ahí en sintonía, todos los que se encuentran ahí conectados en esta hora de la tardecita, la tarde del día viernes. Jocelyn, yo quiero nachos, ¿cómo se dice? Nachos románticos, mi hija dice, pero no hay, puro alboroto. Más que el alboroto, haré chubochile, le nachos, sí, Jocelyn. Achato, Jocelyn, achato.
1: Bueno, así que saludos ahí para todos. Ahí para el Marvin Pastor. Bueno, ahí nos manda su música. Así que el saludo siempre ahí a nuestro patrocinador. Ahí anda sintonía total.
0: Bueno, ahí estamos. Así que saludos sigue para nuestro patrocinador. Ahí anda full. Ahí escuchándonos en esta hora de la tardecita, la tarde del BBB viernes. Así iniciamos, así arrancamos este espacio. Así que a disfrutar y a pasarla de lo mejor en esta programación de este día, de esta tarde del viernes. Así que saludos, seguí para todos, seguí nuestro patrocinador, saluditos. Y nos vamos a ir con las complacencias. Ahí para el chiquito verde dice por acá. Oh, yo les invito unos. Yo les invito unos tu. ¿Unos de qué? Unos tu primit. Dice acá. Can del maíz. Así se llama, creo, los de colores. Sí, a mí me gusta eso. ¿Qué cosa? Que no más tal que voy a Guanajuato. Le tengo mucho a mis que quieren. ¿Qué? ¿Helic? ¿Helic? ¿Helic? Candy el maíz. Es candy maíz, no candy el maíz.
1: Candy el maíz.
0: Es candy el maíz, dice el chiquito verde.
1: Bueno, así que saludos ahí para el Marvin. Saludos. Bueno, así que saludos siempre. Ahí para el James, jajaja, dice.
0: ¿A poco sí te acuerdas de eso todavía, chiquito verde? Yo pensé que no. Sí, ahí pues, ahí en la tienda. ¿Cómo está el que lo cree?
1: Bueno, así que saludos siempre ahí para todos.
0: Y nos vamos a ir con las complacencias. Así que vamos a ir con las complacencias. Supuestamente son 60 minutos. de, ¿cómo se llama?, de las marimbitas, pero a veces allí pues ni alcanza los, ¿cómo se llama?, ni alcanza los 3 horas, pero bueno, ustedes deciden porque el patrocinador dice lo que la audiencia quiere. Así dice, entonces, lo que ustedes gusten. Si ustedes dicen que seguimos, seguimos. Si ustedes dicen que paramos, paramos. Así que arrancamos la programación. Vamos con la música solicitud del Frank Talk.
3: Un saludo para Marlon Talk Alvarez.
4: Con botella en mano, diciendo salud.
3: Yolanda Alvarez.

0: personas que nos han solicitado cumbia y quebradita. ¡El señor!
1: Todos con botella en mano.

0: recuerdo.
1: Sufre.

Bueno, eso muy bien, así que hemos escuchado la música sugerencia del Marvin Pastor. Saludos ahí para Santos el Alterado. Ahí va mis músicas, dice. Bueno, aquí está.

Bueno, para Santos el Alterado, un saludo. Ahí nos anda solicitando la música de Miguel Ángel Zul. Es viernes. Y la otra, La Cucha con la Super Orquesta Toto. Bueno, aquí estaremos complaciendo Santos el Alterado.

0: Bueno, ahí como también ahí para el TOC, saludos. Bueno, ahí para el TOC nos manda su audio.
1: Hola, hola, Chacatita, gracias por la rola. Aquí full sintonía con la grande de Rancho.
0: Bueno, saludos ahí para el TOC. Ahí para el Nene Malo nos manda su audio.
1: Aquí full en sintonía con la grande de Rancho. Así que saludos. Saludos para toda tu audiencia. Chomita y Telmita, saludos. Hoy es viernes y toca descansar en casa. Saludos.
0: Bueno, saludos para el Nene Malo, ahí anda sintonía total. Ahí como también ahí para Santiago Poroj dice: hey Mari, Telma, yo quiero solicitar mis dos músicas, pero ustedes están en transmisión, dice. Bueno, y para el Poroj. Bueno, es que me confundí, pero aquí estamos en cabina. Bueno, ahí para el Chovy Ramírez, dice, ay, uy, esos no, dice, bueno, nos dice, bueno.
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0: Bueno, nos dice, Telmita, ¿lista para bailar hoy otra vez? Dice, no, yo ya cumplí mi reto, así que, ¿cómo que otra vez era?

0: dijiste, yo vi.
1: Bueno, yo vi. ¿Ah, va a haber baile otra vez hoy o no? Porque si no, yo me duermo temprano.
0: Dice, dice, ¿lista para bailar hoy otra vez? Bueno, el Joby dice, ¿lista para bailar otra vez? No, no, no, no, Joby, yo ya cumplí. Bueno.
1: O sea que no hay baile.
0: ¿Cómo no va dice? A haber baile.
1: O sea que no va a haber baile, Joby.
0: Como dice doña, ¿cómo se llama? Consuelo. Consuelo, ¿verdad? De no, la familia Peluche.
1: Ah, o sí, sea, Federica.
0: Ajá, ah, sí, es Consuelo, Federica.
1: Consuelo Porras, dice la tía. Es la Federica. No,
0: ah, sí, es la
1: o
0: Federica.
1: O sea que no va a haber baile.
0: No, no, no, Joby, solo una vez. A ver, tú solo nos invitaste una vez al Pollo Campero, entonces igual yo tengo que cumplir solo.
1: Y un ejemplo, y ahorita te vez. Dijera, y el Joby te va a invitar y vas a bailar, Telmo.
0: No, ella no, Joby.
1: Ah, yo pensé que sí, pero dijiste, solo una vez invitaste, estabas diciendo por eso. Ah. Si invita otra vez ahora, ¿vas a bailar? Les daba yo
0: diciendo. No, no, no, no. Solo fue una vez. Yo ya no debo nada. Ay, para el caballo, ahí nos manda su música. La Roxanita. Ay, ay, ay. Saludos, mi Telma. Saludos, Roxanita. Santos el alterado, Telmitititita. Dos mimua. Auts. Ahí estamos. Ay, para el flaquito, saludos, el chico maravilla, y ay, uy, saludita Mari, saludos, para la Roxana.
1: ¿A poco sigue el chico maravilla ahí?
0: Ay, para Eduardo, tú dice, la gnit chichona mis tres trompitas, dice, ahí te va. ¿Se animas, canchu, huachla, huachla, la Chirla dominada, Eduardo. Ay, para el Joby Ramírez dice, según que diga la termita, si ella dice, pues que baile hoy también, dice. No, no, no, no, no. Ya pasó, Joby, solo invitaste una vez. Si que fuera invitaste dos veces o tres veces, tal vez, va. Pero no, solo una vez y pues igual yo pues ya cumplí. Ahí para el MIT dice, todos mandas besos, a mí no, dice, porque tú no has pedido nada, amor. Bueno, dice, pero ya mandas, Eduardo, mejor, ya no quiero, no me gusta. Ya no me gusta el plato de segunda mesa, dice. Bueno.
1: Bueno, pero ay, no te enojes.
0: Ahí te va Eduardo, dice. Bueno, el MIT ya no le gusta, dice. Eduardo, Eduardo, para el otro cachete. Para el otro cachete.
1: Chula, amarra, tocha a mí.
0: Para el día de mañana, para tus buenas noches, para, bueno, para...
1: Aprovecha, aprovecha, ajá. Eduardo.
0: Ajá, Eduardo, para el día domingo que no voy a estar.
1: Ahí nomás, Eduardo, ¿o quieres más trompita?
0: Ahí nomás, ¿quieres más trompita? Esa no soy yo, dice. No tengo que pedir, ya sabes. Que te dure, ajá. Que nos dure, Eduardo.
1: Chula, pincharín.
0: Bueno. Ahí como también ahí para la Roxy, dice, sí, mami, estamos en silencio. Ajá, en silencio, dice la Roxy. Ahí para el Joby, dice, y si te invito hoy, baila así, anda di que sí.
1: ¿Qué te cuesta? No, ya pasó, Joby. Ya pasó eso.
0: O sea que me vas a invitar solo por el baile. No lo haces de corazón.
1: Hey, para el Eduardo, dice, ¿qué, Jonah? La nich ali, pero ¿qué? La tak trompita, dice.
0: Ay, para el James, dice, Chomis, dile al Joby, si solo una vez invitó y quiere otra vez el baile, entonces dile, si no hay comida, que buscas aquí, pero con tu propia voz, dice.
1: Así que buscas aquí, no, ¿cómo era el audio? Oye, ya ni me acuerdo yo, ¿qué era lo que decía? ¿Cómo era? Ya no escucho en Chito Verde, ya no me acuerdo. No me acuerdo qué era, no. ¿Cómo era? Deja buscar a ver si lo encuentro ahorita. A ver, si lo encuentro ahorita.
2: ¿Qué buscas?
1: ¿Qué buscas aquí? Si no invitas, dice corazón de coco. Así me dijeron a mí, pues.
0: ¿Escuchaste? Yo me... ¿Qué buscas aquí? ¿Qué buscas aquí?
1: Bueno, ahí para el mit dice. Dice, Chos, ¿dónde estás? Voy contigo. Dice,
3: ¿qué chos?
1: Aquí, ¿de qué? ¿Qué? Aquí sobramos, dice, ¿sobramos o sabramos? Sabramos, yo.
3: Sobramos, chalatelo.
1: Bueno,
3: dice. Sobramos, chala.
1: Chos, ¿dónde estás? Dice.
3: Chos, te necesito. Chos.
1: Si quieres desahogar con el chos.
3: Ay, chula.
2: Ay, no sé. ¡Caramba!
1: Ay, para el caballo nos manda su audio.
4: Chichona, que te dure tu beso con el Eduardo.
1: Hecho.
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1: Hecho.
4: Charín, ¿sorgentoyo?
3: Hecho. Otro celoso.
1: Bueno. Churacutle caballo. Bueno, cachelos que hay ahí. Junama la hachi, juntintik la hachi y la nitzpangana. Ahí para Nachito Insuperable

0: ¿Qué buscas aquí?
1: Bueno, saludos ahí para Roberto Gómez. Saludos, chicas. Buenas noches. Muy buenas noches ahí para a Roberto Gómez.
0: Roberto Gómez Bolaños.
1: Ahí para el MIT nos manda su audio.
2: Se acaba el amor, caballo, cuando la termita va a ver de reojo otra vez.
1: Bueno, estamos, caballo, dice.
0: Acheto, chequeja, acheto.
1: Ahí para el Eduardo Tui dice, mándame más, chichona. Ahí estamos. Pone la señora 4 y ¿qué buscas aquí? Al MIT. Bueno, ahí va la señora 4.
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1: Bueno, ahí estamos. Bueno, ¿y a qué buscas aquí? Dice.
4: ¿Qué buscas qué? ¿Qué buscas qué?
0: Ahí estamos.
1: Bueno, dice, dile al caballo, ya ves por qué Shaq Patrón, uy, contigo, dile, ahí estamos, caballo, dice.
0: Está Shatori, Shaq Caballo, Shaq Patrón, uy, Shaq Patrón, uy, Shaq. Por eso, ¿qué buscas aquí? ¿Qué buscas aquí? ¿Qué buscas aquí?
1: Ahí para DAMG, saludos, saludos para mi hermana. Que venga dos música. Saludos ahí para el DAMG.
0: A ver, ¿dónde andará tu hermana ahorita, DJMG? ¿Quién sabe? ¿Hasta cuánto creeré? Porque aquí nada que aparece.
1: Ahí para Roberto Gómez, saludos. Somos hermanos. Dice. Somos hermanos, Telma, dice. Somos hermanos contigo, dice. Bueno. Ajá, porque somos del mismo apellido, Gómez.
0: Rome Chay dice, yo también quiero mandarle unos mua al Eduardo, porque ¿qué le laja vecina a ti?
1: ¡Mandan audio, Rome!
0: Ajá, ¿cuál es el miedo, Rome? Mándalo de una.
1: Ahí para el Chovy Ramírez dice, o sea, dice, jaja, que no hay baile. Ajá. No hay, Joby. No hay. Ahí para Julio Costa dice, Telmita, no es la señora 4, es la señora Denise.
0: La señora Denise. Picha, ya dije. Señora Denise. No 4.
1: Ahí para el MIT, saludos. Dice. Dice, busco mi amor, mi bailarina, dice. ¿Dónde estás buscando tu bailarina, tu, Mit? Bueno, así que saludos siempre ahí para todos. Y nos vamos con esta música. Viene la música a sugerencia del Isma Tecum.

0: Bueno, antes que nos vamos con las músicas, aquí llegó otra fría más.
1: Se cayó.
0: De, pero de esas que yo tomo, diría. Ya llegó mi mero presk a esa lucita, ahí para nuestro patrocinador, ahí para el agente secreto, un saludo cordial y sigue para él.
2: Ahí para Rome Chay, saludos. ¿A poco quieren audio? Claro que sí, Rome. Ya me estoy confundiendo con la Rome. Ahí para Juan Oshlag, dice dos música ahí. Bueno, aquí estaremos complaciendo.
0: Ahí saludos, sigue para el Meet, ahí para el Ronaldinho, Gato Félix, ahí para el Jovi, que andan ahí en full, andan ahí en chinga, como dicen. Por ahí pues, saludos cordiales, sigue para ellos, para todos, ahí para el Chiquito Verde. Dice... Bueno, tenemos a ver qué dice, porque aquí ya no aparece.
2: Dice, Chomis, dale unos destapes al Chobi y al Meet. Bueno, ahí va. Y dice, ¿cuánto tiempo más? Ya los estoy esperando con las frías, ya que es viernes. Ahí estamos, ahí Chobi, está. Meet, dice, ¿cuánto tiempo más?
0: ¿Cuánto tiempo más? Dice... ahí para Manuel Chos, ay, ay, ay, dice Miguel Lázaro. Uy, mis amores, una mitzumacha, porfa, que venga una de Miguel Ángel Zul, las rancheritas, saludos, mis amores, saluditos, Miguel Lázaro. Ahí estamos.
2: Ahí estamos. Ahí para la Roxanita, manda la señora Denise al ex vecino, dice que anda diciendo que soy, ¿qué? Que soy... ¿Que sos quién, Roxanita? Que anda haciendo pendejadas, él mismo sacó vergüenza. Que soy yo que anda haciendo pendejadas, él mismo sacó vergüenza. Solo por su audio y él mismo me mandó. Dice,
0: sus. ¿A poco si toc? Dios mío, este toc. ¿En serio? ¡Ah, caramba! Bueno. Ahí estamos, como dice acá. ¿Es en serio tu talk? Sus. Bueno, ahí estamos, la señora Denise, para ti dice talk.
3: 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Me emputé a esa verga. Disculpen, pero estoy emputada. El que quiera estar, que esté, y si no, se va a la mierda. Estoy así.
2: Bueno, ahí estamos.
0: A Chatocha, que si quieres que estés aquí, que estés. A Chatocha, a Chatocha.
2: Ahí para el Gato Félix, gracias por el saludo. Aquí sigo en sintonía.
0: De nada, saluditos.
2: Ahí para el Eduardo Tui, dice: manda en un audio. Manda en audio, dile a. A la Rambo Chay, digo Rome Chay.
0: Es de Telma Rambo Chay.
2: Bueno, ahí para Axel, saludos. Saludos, hola, dice saludos Axel. Bueno, ahí como también, ahí para el Meet, dice. Te creo, James, estás aquí ya, dice. Ahí estamos, James, dice. Ronaldo Hernández, dice. Dice, cuc-choc, dice. Bueno.
0: Cuc-choc.
2: Ahí nos manda una captura del Frank de Rancho Jesús. Pero además no me interesa. Este del Frank de Rancho, tú, Ronaldo. Estoy haciendo caso.
0: Adiós, Ronaldo. Jonanauchek. jana plakura tapi.
2: O sea, es que hagan le Frank de Rancho, haya uchacho ocho Ronaldo.
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2: Bueno, ahí para la tejanita, saludos. Ahí para el nene malo nos manda su audio, saludos.
1: Mari, Telmita, aquí mandaré un saludo para este Gael Merengue y a este Chino y a este Frank Cepeda. Saludos, aquí echándole ganas al jale todavía. Saludos, saludos.
0: Eso, estamos ahí para el nene Eduardo y mis trompitas chichona, dice.
2: Ahí te va. Ronaldo Hernández dice, ey, más calmada, Telma. ¿Y yo qué? Dice.
0: Chipa, ¿qué chingado andas mandando babosadas aquí que nada que ver, Ronaldo?
2: Ahí para James, el chiquito verde. Bueno. Bueno. Ya quisiera tener su. Bueno. Y te corre ni cremar. Bueno, saludos.
0: Gracias, chiquito verde, por nuestro candy maíz. Gracias. Jelek, cacha. Qué.
2: Bueno, así que saludos. Ahí para cada uno de ustedes, ahí para el caballo nos manda su audio.
4: Si tanto te encanta el Frank de Rancho. Crash, chomu tot, repepejo a tot, chihuach. Ahora sí ya me emputé, atentamente, la chomit, la chichona.
2: Bueno, estamos arrojando, dice.
0: Ayotó Ronaldo. El chiquito verde, el Denis para el Ronaldo, dos veces, ahí estamos, Ronaldo.
2: Ay, te va el Denis.
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0: Ay, no. Magrín, yo le quemo y se está con Uragui.
2: Me gusta para el caballo. Para la rey de la Roxanita.
0: El rey de la Roxanita.
2: Me gusta.
5: Me gusta. Ay.
2: Y para Eduardo dice: mándale a qué buscas aquí al don Ronaldo porque. Van de la mano con el Frank de Rancho a la iglesia y solo a ver porno van, dice.
0: Ahí estamos,
2: atentamente
0: ahí
2: el caballo.
6: ¿Qué buscas?
2: Ay, para Santos el alterado, jajaja, dice. Bueno, nene malo dice, jajaja, ese memito. Entonces, que chala, pom, no hay ese, dice. James Hernández dice, y por último, el volumen 1, la voz de mi locutora favorita. ¿Qué buscas aquí? Dice. Bueno.
0: ¿Cómo que el volumen 1?
2: El volumen 1. ¿La señora 1 o el volumen 1?
0: Creo que la señora
2: 1.
7: Bien pendejo.
2: Bueno, Mari, dale el. ¿A qué buscas aquí? Con tu propia voz.
0: ¿Qué buscas aquí?
2: No. Ay, para la Roxanita, así es el rey, dice, el rey, dice.
0: Rey, chero fundador.
2: Ay, para el mito, bueno, nos manda su audio.
8: Hola,
6: ¿qué pasó? Amor o ex amor, o mejor dale más besos a los barros. Cuando te mencionan todo, ahí te emocionas mucho, No me vas a decir que eres lesbiana. No me sale que vas a ser como el Lotz. Le gusta para adelante y para atrás.
0: ¿Qué? ¿Qué? Morir con un Lotz.
2: ¿Sabes qué chévere con un Lotz?
0: El Manny, creo, o no es él.
2: No sé.
0: Creo que.
2: ¿Quién será tu Lotz? Bueno. Ya cojo una mitra que no sé, ¿eh?
0: Ya la encontré.
2: No, bueno, eso no quiere decir que soy lesbiana, Mit. Es que ya la contenta.
0: Así tú, Mit, ya contenta, claro. No es que ya lesbiana.
2: Terminación 1790, otra vez el audio dice. ¿El audio de cuál?
0: Porque aquí tenemos muchos audios.
2: Bueno, ahí para el flaquito dice. Otra vez el audio del caballo, dice. Bueno, ahí va.
4: Si tanto te encanta el Frank de Rancho, Crash, Chomu Tot, Repepejo a Tot, Chihuach. Ahora sí ya me emputé, atentamente, la chomit, la chichona.
2: Bueno, ahí estamos. Ahí para terminación 1790, el memito dice, bueno.
4: Si tanto te encanta el Frank de Rancho, Crash, Chomu Tot, Repepejo a Tot, Chihuach. Ahora sí ya me emputé, atentamente, la chomit, la chichona.
0: Solo porque la Telma en sus manos está el ratón ahorita.
2: Bueno, nos manda otro audio el caballo.
4: Chichona, échale unas cheles aquí para mi carnal Eduardo, también aquí para el compa Rata y para el compa Cora. ¿De dónde Cora? De puro Puebla.
8: Puro Puebla, México.
4: Sí, Cañada Morelos, Puebla.
8: Ahí te presento la Chichona, dos locutoras que sí.
4: Sí, ¿todos? Puro Cañada Morelos, Puebla.
8: Está para el Eduardo, ¿eh?
2: Bueno, ahí va los destapes. Bueno, ahí estamos. Así que el saludo es para el, ¿quién dijo? El de, ¿cómo se llama? De Puebla, de México.
0: Escuchas de nuevo mismo, pero
2: voy a escuchar de nuevo.
0: Bueno, otra vez.
4: Chichona, échale unas cheles aquí para mi carnal Eduardo, también aquí para el compa Rata y para el compa Cora. ¿De dónde Cora?
2: El compa Cora. Bueno, saludos ahí para el compa Cora. El Eduardo, saludos también. Ahí para la Roxanita, dice. Rome Chay dice, ¿cómo que? ¿Qué buscas aquí? ¿Qué buscas aquí? Yo busco tu vecino chula. Cotorrea, dice. Saludos, chicas.
0: No, pero no era para ti.
2: Bueno, ahí como también, ahí para la Tejanita dice.
0: Sus
2: padres, qué poco hombre ese, la verdad, ni una mujer hace así. Tiene más comportamiento que una mujer. Yo me pregunto, yo, mija, ¿qué clase de actitud será eso? Dan pena, dice.
0: Ajá, es lo que yo digo, pero imagínate, le Ronaldo es así, chubacho.
2: Ahí para la Ronaldo nos manda su audio.
9: Telma, ¿cómo que una me gusta para el caballo? Jorge, ya, chubacho, atentamente, Frank de Rancho.
0: Ay, es ton trick, Ronaldo.
2: Cato a Ronaldo, gota huela chetre. Y además, a chilar y ni shokin.
0: Cuyo, que ya ni chakchilita. ¿Qué tenera hue, Ronaldo?
2: Cando la hue, chuochle Frank de Rancho. Utsavikre, otjunalita, cambio, sus padres. Cambien el club y atar las que.
0: Pero Eduardo, tres veces más el audio del rey. Del
2: no, rey. No, Eduardo. Sí, ya escuchamos muchas veces. De la rey.
0: Del rey. Chicaré.
2: Ya. Ay, para el James dice. Dije volumen 1, uno de las chomis, ¿a qué buscas aquí? ¿A qué buscas aquí?
0: ¿Cómo que volumen 1?
2: Dice, sí, dije volumen 1 de las chomis.
0: Volumen 1. ¿Cuál volumen
2: 1? A pura voz en vivo, en transmisión, digo, en programación.
0: ¿A qué buscas aquí? ¿A qué buscas aquí? ¿Qué buscas aquí?
2: Quiero buscar. Bueno, ahí para el mit.
10: Caballo, ya te pareces el Don Crash. Está prestando a sus amigos de mexicanos ya. Así que no digas nada, ya vas atrás del señor ya. Chapal, chica, tu mala gato, chica, también.
11: ¡Ay, caramba!
0: Ay, para el Neymar dice, saludos para ese rata ya, mi saludo, cha, dice. Rata, saludo para ti, dice.
2: Ay, para la tejanita, jajaja, dice.
0: Ay, para Juno Chila, jajaja, dice.
2: El caballo nos manda su audio.
4: Dice que el compa Cora le gustó el Toto, el compa Cora le gustó el Toto.
10: ¿A usted te gustó el Toto, ah?
4: ¿Eh? Sí.
10: El Don Crash, Toto.
4: Sí.
10: Dilo, va a ser.
4: ¿Pero cómo digo?
10: Toto.
4: Toto.
10: Toto
4: Crash, dile. Toto Crash.
10: Ajá, ahí está.
0: Ay, no, ¿quién? Calmado, ay, Dios mío, no me quiere. Y bueno, chacho, el compa Cora. Crash. Chacho, no. Ay, no se pasa.
2: Bueno. Bueno, ahí como también. Ahí para. Bueno, así que saludos ahí para el gato Félix, dice. Sí, chilloncita, dos veces más el audio del rey, ¿eh? Dice, no, ya lo escuchamos.
0: ¿Del rey?
2: Del rey, dice. Rome Chay. Dice, jajaja, chistosos ustedes, eso sí me hacen reír, hasta incluso me hacen el día bien sonriente, dice.
0: Todo por el rey, diría la rey. El rey, che, Roxy eres.
2: Ay, para la Roxanita, la verdad que sí, mami, el rey es otro nivel, a mí me gusta cómo hace su show, dice.
0: Cómo hace, cómo habla, che, Roxy es. Que como hace su show. Está Roxana. Ahí está tu pan número uno. Mándale uno su muaque. Católicas el rey. Chachawé. Y ella fue la que te bautizó como fundador también.
2: Ahí para el Ronaldo.
12: ¿Cuál rey? ¿Rey? ¿Cuál rey? ¿Qué rey va a ser ese güey? Es pura reina. Es una reina. La reina de Chutuy. ¿Verdad que sí? Ahí está con el Cora, che, ¿cuál Cora? Es un coro, creo. ¿Qué onda, compa? ¿Qué onda, mi compa? Saludos, saludos, al que vea las chelas, pues, compitas.
0: Oye, Ancho Contir y Ronaldo Pintón. Como que chelas, chachi. Ahí para el Meet, nos manda su audio.
10: Caballo. ¿Cómo que a ver, te gusta ese todo? No vas a decir que estás... Acuérdate a la abuela, che, caballo, chuparú, caballá.
0: Caballo, cacote, trabuecho, guacho, el coral. Ah, esto se pasa, ¿sí?
2: Ay, para la Roxanita, la verdad que sí, mami, el rey es un buen jajaja, dice.
0: El rey es a otro nivel. Esta Roxana.
2: Chino Hernández, saludos, soy Ana Sintonía. La Roxanita jajaja, dice. Bueno, así que nos vamos con esta música a sugerencia de la Tejanita.

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0: Bueno, eso, ahí estamos, muy bien, así que hemos escuchado la buenísima música a sugerencia de Miguel Lázaro González. Así que el saludo ahí para todos.
1: Eso, ahí estamos, ahí para todos los que se encuentran ahí conectados, a todos los que siguen ahí en sintonía en esta hora de la nochecita del día viernes. Saludos siempre a nuestro patrocinador. Ahí para saludamos ahí al agente secreto de LA. Saludos cordiales ahí para nuestro patrocinador de esta programación.
0: Bueno, así que saludos ahí para el caballo. Nos manda su audio.
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3: Otra vez.
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2: Ahí te va, mix, te hablan. 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
1: Mira, con qué darle con eso, qué.
0: Ahí para el James, saludos, dice. Bueno. Saludos, James. Bueno, así que saludos ahí para el James. Ahí anda con su verde. Ahí para el nene malo nos manda su audio.
4: Ese Frank Tok se avergüenza de su aldea, de aldea de Chirrenosh. Ajá. Tranquilo, bro, tranquilo, bro. Ya va a decir, no me avergüenza yo de mi aldea. Acuérdate que Pabato que está atrás de San Francisco del Alto, pues. Todo Pabato que su le pertenece a Palemop. Todo el rollo. Pero yo no me avergüenzo si es chiquito, no sé, cada quien representa en su aldea, pues. Yo no sé por qué tú te avergüenzas mucho. Soy de Toto, ya soy de Honduras, ya soy de Shela, ya no, allí sí. Debería ser más orgulloso de que tú soy de Chirrenosh, representando a los de Chirrenosh, a los que no tienen huevos para hablar, que chalaón. Pero como tú, no, allí sí, ese Frank Tok. Salud, Frank Tok. Por eso,
1: ya estará el toque ahí todavía ahora. Cultural Talk Chuen.
0: Bueno, nos manda otro audio.
4: Bueno, fuerte salud para ustedes, muchachas. Aquí andamos full en sintonía con la grande de rancho. Salud para la Telmita y para la Chomita, la Mari. Saludos.
1: Eso, ahí estamos, gracias por el saludo.
0: Bueno, ahí para el Jovi Ramírez, dice Telmita, hazme un gran favor, dale el ratoncito a mi amor, sí, dice. Bueno, ahí para el Jovi, no te preocupes, Jovi, ya pues al rato va a agarrar. Este ratón sí.
1: ¿Por qué, Jovi? ¿Por qué? ¿Yo por qué? ¿Yo por qué? ¿Yo por qué? ¿Yo por qué?
0: Jovi dice.
1: Ajá. Ah, yo creo que por el caballo.
0: ¿Por el caballo?
1: Ajá, yo creo que sí. Ya dijo, ahorita voy a quitar a la Telmita.
0: Ahí para la Roxanita dice, el que no sabe que es el rey, voy a investigar mi rey. Eso sí que nadie se mete ahí, dice. Nadie se mete ahí, dice la Roxanita. Ahí para el Mantanico, saludos. Bueno, ahí para el James. James Vázquez. Mari, feliz noche, dice, saludos.
1: Gracias, saludos.
0: Santos el Alterado, saludos. Ahí para el Santos el Alterado. Bueno, ahí como también ahí para la Ronaldo. Ay, uy, Chomita, dice.
1: Ronaldo, ¿a poco sí sigue Ronaldo? Yo pensé que ya no.

Bueno, ahí estamos. Bueno, así que saludos ahí para Plebi. Hola, mis nenas lindas, muy buenas noches. Saludos, una música. Bueno, ya dijo entonces la Roxanita, jajaja, dice Jovi Ramírez, dice. Ya sabes, mi amor. Señorita, ¿será que me regalan unas dos marimbitas de...? Bueno, ya dijo entonces el gato Félix, dice. Chichoncita, ¿no le das el ratoncito a la Chumita? Sí, sí, el show. Saludos, gato Félix. Santos, el alterado, la Chumita, ya que un beso. ¡Uts, Jesús! La Chumita se fue en la oficina. La Tejanita dice, bueno, saludos ahí para la Tejanita. Bueno, así que nos vamos con esta buenísima música a sugerencia de la Plebi y la música a sugerencia de Jovi Ramírez.

0: Música solicitud del Jovi. Nos vamos a ir con música de gruperas, norteñas, rancheras, para enamorados, para bohachos. Las chicas de Oriente, hola, mi Yomita, salúdame. Uf, mami, Carol, saludo a mi Telmita. Saluditos ahí para la chica sonriente, ella se encuentra en sintonía. Saludos, Gorialis. Bueno, así que saluditos sigue para todos los que se encuentran ahí conectados en sintonía en esta hora de la nochecita. Vamos ya finalizando este espacio. Muchísimas gracias a la gente secreto. Saludos cordiales. Y les informo que para todos los que siguen ahí conectados todavía, más seguro que mañana no va a haber programación. Nos vamos a ir de vacaciones mañana, dicen. Salió un patrocinador para ir en tanguitas en la playa, entonces no va a haber programación mañana. Yo creo que sí no va a haber programación, o sí va a haber, quién sabe. No, no es que nos vamos, sino que tenemos ahí sí que se nos complicó por acá con transmisiones el día de mañana. Tenemos dos transmisiones mañana, entonces por eso y pues no sé, sabemos qué vamos a hacer. Pues por eso les digo, porque quizás algunos ya se van a ir y otros se quedan acá todavía y pues simplemente les digo, les aviso. Y si va a haber programación, pues ahí va a haber la publicación y si no, pues nada de nada. Mañana, ¿escucharon? Finalizamos programación. Gracias, seguí a la gente secreto. Nos vamos con otra programación más.
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0: Hola, hola, muy buenas noches, ahí para cada uno de ustedes. Saludos cordiales ahí para todos, a todos los que ya se encuentran visualizándonos a través de TikTok. Bueno, así que muchísimas gracias siempre ahí para cada uno de ustedes. Bueno, así que sean todos bienvenidos en esta hermosa hora de la noche. Hoy pues iniciamos programación de músicas gruperas. Gracias ahí a nuestro patrocinador, ahí pues nos anda acompañando en esta hermosa hora de la noche. Bueno, así que sean todos bienvenidos en esta hermosa hora de la noche. Saludos ahí para todos.
1: Excelente nochecito para todos y a cada uno de ustedes. Bienvenidos y bienvenidas en esta hora de la nochecita. Vamos a iniciar nuestra programación de la noche del PBB Viernes. Así arrancamos programación en esta hora de la nochecita. Así que bienvenidos y bienvenidas. El saludo sigue para nuestro patrocinador de este espacio. Así que saludos sigue para todos. A todos los que se encuentran conectados a través de TikTok. Saludos con Alex. Ya saben que esta programación siempre pues ahí estamos en vivo a través de TikTok. Saludos con Alex y para el Meet. Mis músicas, dice el Chapín Casaquero. Y ahí hoy Telma, buenas noches, dice Alison. Hola, hola, hola, saludos Fernandito. Hola Telma, dice ay, para Alison, más volumen esa canción, esa no. Domingo Hernández, hola, buenas noches. Adrián Pérez, saludos ay, para la Coqueta. Buenos días Coqueta. Saludos con Alice. Bienvenidos, bienvenidos a todos los que se conectan a través de TikTok. Saludos con Alice para todos ustedes. Así que sean bienvenidos y bienvenidas. Así que saludos cordiales para todos los que se encuentran full. Bueno, ahí estamos, así que así iniciamos, así arrancamos la programación en esta hora de la nochecita. Saludos para todos, a toditos los que se encuentran en full sintonía. Saludamos a Guía Santos el Alternado, ya que ven beso a Uts. Telmita, no sueltes el ratoncito chat, dice, ya lo soltó. Los que están ahí viendo a través de TikTok solo pues ahí pueden ver ella pues ya sin el ratoncito.

0: en la otra programación con tu primavera enamorado de ti. Saludos para Julio Cos, aquí estaremos complaciendo.
1: Saludos ahí a nuestro patrocinador, ahí anda Sintonía Total. Dos ahí, Tú Me Vas a Llorar con Los Temerarios y Un Beso al Viento con Miguel Ángel y su grupo Cariño. Bueno, aquí estaremos complaciendo. Saludos ahí a nuestro patrocinador.
0: Ya dijo que estaremos complaciendo. Jovi, gracias por mis rolitas, mis chiquititas. Acá seguimos en full. Chiquito Verde, sí. Disfruten sus vacaciones. Ustedes se lo ganaron, ya que es fin de semana, así como yo disfruto mi truco. Ustedes también les merecen disfrutar mis tocadoras favoritas. Ashito, dice Shakto. Saludos cordiales y sigue para Chiquito Verde. Se encuentra en full sintonía.
1: Ahí para el enamorado y su chica, saludos chiquilla, buenas noches. Saludos para mi reina hermosa Plebi Carol y saludos todos especiales para las dos princesas. Dos música. Bueno, saludos ahí para el enamorado y su chica.
0: Para Juan Schlag, dos músicas se dicen.
1: Santos el alterado, dos ahí dicen.
0: Ahí para la tejanita, saludos con Alice, dice por acá. Bueno, ahí nos solicita su música. Saludos con Yalis.
1: Bueno, así que saludos ahí para Montana, Montana y Zep. Dice, buenas noches, una rola de Los Caminantes. El amor no, el amor es un pecado. Saludos ahí para, bueno, ahí para sí, saludos siempre ahí para cada uno de ustedes, ahí para todos los que se encuentran acompañándonos en esta hermosa hora de la noche. Gael GT, saludos desde la... ¿Dónde? Bueno, saludos.
0: Antártida.
1: Antártida, dice saludos.
0: Ahí para saludamos ahí a... ¿Al quién? Al Fernando, Dios mío, este Fernando, buenas noches. Una música de Leandro Leonardo, Temporal de Amor, saludos, que estaremos complaciendo. Así que bienvenidos y bienvenidas a nuestra programación de esta hora de la mañana. Mañana digo, esta nochecita del BBB Viernes, saludos. Así que vamos a seguir complaciendo la música solicitud de nuestro patrocinador y también ahí la música solicitud de Montana y Chip, que nos solicitó la música El Amor No Es Pecado, y luego viene una música solicitud de Julio Cos. Bienvenidos y bienvenidas.

0: Eso estamos, así que saludos ahí para todos los que se encuentran ahí conectados, a todos los que se encuentran ahí en sintonía y visualizándonos. Saludos para Pedro Jesús. Hola, saludos Mario, mándame una mimua de buenas noches. Buenas noches, saludos. Wilson Otoy, saludos para la termita. Fernando Hernández, saludos Ordóñez Victoriano, ya llegué, dice. Johnny, mi hija, la música de los Temerarios, la mujer que enseñé, Bronco tuyo, ¿a qué estaremos conversando? Ya está programado, solo tengan paciencia. Yo veo, no tienen paciencia. Ya mandé mi música, ¿dónde está mi música? Quiero mi música. Bueno, vamos conforme llegaron los mensajitos o los comentarios. Ahí para Orden de Victorianos, todos tap, tap, tap, tap. Ahí para Ángela Ramos, Obispo Maldonado, la hermosa, saludos aquí desde Los Ángeles. Saludos, ahí para Ángela Ramos, saludos cordiales. Hola, Mir, dice, hola, hola, Ángela. Saludos, gracias, ahí por el Quiéreme, Carol. Ahí para César Chanacho, yuyu, y hoy se bebe. Saludos. Ahí para DJ MJ, Telmitititita, César Chanach, la música de los Acostas, ven ya, ya en breve va a sonar. Saludos cordiales, ahí para Obispo Maldonado, ahí para Juana, hola, hola, Santos del Alterado, buenas noches, Yomita Telmitititita, saludos y saludita, Juana, saludos, Telma Mayo, dice, José Chávez en Los Ángeles, hola, mi amor Telma, saludos, dice.
1: Saludos, muy bien, así que el saludos siempre hay para cada uno de ustedes, ahí para todos los que se encuentran acompañándonos en esta hermosa hora de la noche, ahí para Juan Uchla, saludos también. Bueno, así que saludos siempre ahí para todos, así que ahí como también ahí para... Bueno, así que saludos ahí para Timoteo Gómez, saludos. El Abelino, saludos.
0: Yovi dice, Telmita, Elmita anda llorando por ti, ¿qué le hiciste, Telmita? Dice.
1: En serio, Yovi, pregúntale porque, bueno, dice, anda llorando por ti, porque, bueno, ¿por qué, Yovi?
0: Saludos para Obispo Maldonado, saludos cordiales, hola, Mayo, saludos, saludos, Johnny, ya te mandé mi música, aguanta, muy buenas noches, mujer linda, saludos, César Chanash. Para la coqueta, te amo, te amo, te amo. ¿A quién amas tú? Ahí estamos, saludos cordiales. Para la coqueta, dice, te amo, te amo, te amo, te amo. ¿Quién será su amor? ¿Dónde estará su amor? Enfoca la primaza, ya ves, primaza. Y ella necia que me anda enfocando a mí. Y pues todos lo quieren ver a ella. Decía aquí el MIT, yo mi saludo. Quiero ver, mi amor, con esos ganchitos en la... En la cabeza, dice, eso no son ganchitos, ya estás borracho un poquito. José Chávez dice por acá, ¿a poco está tú, mi chupita? Saludos. Ah, sí, ¿cómo no? Pero no me quieren ver, ahí estamos, Telma. Bueno, ahí estamos ahí, la Telma, porque a mí no me quieren ver, dice.
1: Bueno, así que saludos siempre ahí para cada uno de ustedes, ahí para la Romelia, saludos, saludos ahí para la Romelia. Bueno, así que saludos José Chávez, bueno, así que saludos siempre ahí para cada uno de ustedes, ahí para el Johnny, bueno, ahí para el Abelino, saludos, bueno, así que saludos siempre ahí para cada uno de ustedes.
0: El enamorado y su chica, saludos, Santos el alterado, y para Juan Uchlag, saludos, seguimos con las complacencias, saludos para todos, todos ahí, full, full, full, tap, tap. Aunque me sangre el alma. Mira, música solicitada de

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0: Pris, ahí para todos los que andan ahí en full, saludos con Alice, para Obispo, saludos, ahí para César Chanash, saludos complacido ahí con su música, ahí saludos ahí para la Juana, saludos ahí para José Chávez, saludos Joby, Telmita, bueno, ya lo leímos, ¿verdad? Saludos con Alice, para todos los que se encuentran en sintonía y visualizando, saludos ahí para el Timoteo, saludos con Alice, se enfoca la primaza, pues la primaza no quiere. Romelia, saludos ahí para el primo Mostaza, saludos prima, dice Obispo, saludos con Alice, saludamos también a Ángela Ramos, Telma, por tu culpa, dice, se me antoja una gallo, la mejor cerveza. Ay, para Obispo, saludos, ahí Telma, dice Mayo, aquí en California, eso, saludos, y para Ángela, complacido. Yo vi Telma, bailamos, ok, ya estamos, ¿qué? ¿Listo? Para que nos la echemos a bailar, dice Telma, dice.
1: Bueno, si tú bailas también, entonces sí.
0: Ahí estamos, dice que si quieres y tú también bailas, bailar el perrorón, dice.
1: Ah, tú bailando.
0: Y ahí, uy, dice, ahí para Obispo, yo amor, una sonrisa, Mayo, saludos, ahí saludos, ahí para Ángela, dice, te quiero ver bien chula mañana, mija, y bienvenida a la familia Ramos, ya dijo, ya vamos a estar, Timoteo, ya tu música está programado, ahí para mi tía, llegué mi amor, mi locutora, amor, dice, ahí estamos, ahí para mí, dice, vamos con ese tap tap. Una rola regresa de los Bukis, aquí estaremos complaciendo. El Obispo, saludos cordiales para Obispo, y si te quiero ver, amor, saludos, Mayo, muchas gracias por el saludo, chula, dice. Oh, Tommy López, ¿quién será el Tommy López? Saludos, prima, dice, te miro muy triste, prima, dice. ¿Yo triste? No, ahorita no nada de tristeza. A ver quién es. Tomás Otuy, saludos. Dice, ahorita, al rato vamos a dormir. Ahí para Leti, uy, uy, uy, saludos ahí para Leti, saludos Obispo, saludos Oscar, hola, hola. Ahí para José Chávez, dice mi colochita, aquí no te quiere ver. Amor, quieres estar cerca de mí, dice. Oscar, la canción ahí de Mis Justos, por favor, si se puede. Si se puede, solo que ustedes si nos tienen paciencia. Santos del Alterado, yo meta dos, mi ya tú sabes, pues no sé. Gracias, dice Ángela de nada, saludos. Ángela, saludos, gracias por los regalitos, por las rosas. Bueno, estamos Telma, vamos con los saludos.
1: Bueno, así que saludos. Ahí para John Ordóñez, mis amores, dos música ahí. A tu gusto, please, dice. Bueno, ya dijo entonces Plebi Carol, saludos. Bueno, en la linda dos roletas, saludos Plebi. Bueno, aquí estaremos complaciendo. Bueno, así que saludos siempre ahí para cada uno de ustedes. Ahí para todos los que se encuentran en sintonía total. Así que seguimos con más de las buenísimas músicas. James Hernández, saludos ahí para el James. Bueno, así que seguimos con más de las buenísimas música.
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0: Bueno, ahí estamos. Creo que la Telma ya no mira bien, ya no lee los comentarios.
1: Bueno, saludos ahí para... Bueno, saludos ahí para John Ordóñez. Saludos, buenas noches. Saludos, Joby Ramírez. Mi amor, corazón de camionero. De Luciano y Camargo, sí, dice, claro que sí, yo vi. Ahí como también ahí para Cocatecum, saludos Telma, desde aquí, dice, saludos ahí para Cocatecum. Ahí anda pues visualizándonos en esta hermosa hora de la noche. Katy, saludos, Mari, dice, saludos. Ahí para el burro, saludos, hola, hola, saludos. Ahí para el burro, ahí para la Ángela, uy, uy, uy, saludos. Ahí para la Ángela.
0: Ah, pero cócate como yo, pero qué música. Chiquito verde, a ver, quiero ver mi locutora favorita del volumen 1 que dice, ¿qué buscas aquí? No era así, creo, o sí. ¿Cómo era?
1: Ajá.
0: ¿Cómo era lo que dice? ¿Qué pero buscas no, aquí? No, ¿a qué buscas aquí? No.
1: ¿Qué buscas aquí? Así que no. No, pues. ¿Qué buscas aquí?
0: O sea que no, o sea que sí, dicen la televisión. Bueno, ahí saludos de Ebra, la tejanita Ángela, saludos chula, dice Max, saludos Ebra, Max, saludos cordial y siempre a todos los que ahí se encuentran visualizando, saludos. Bueno, la música que tú pides, Jovi, es la que ya está sonando ya. Y es una música que solicitó por acá la tejanita Jovi. Chiquito Verde, saludos, Abra Santos el Alterado, Clapa y Chas Chas, o no hay, no, tenemos muchas complacencias todavía, solo que si esperas hasta más el ratito, creo. Saludos, Abra, la linda peluita, dije quiero ver a mi locutora favorita, ¿qué buscas aquí? Dice, quién sabe dónde anda ahorita. Abra Jovi, mi amor, qué linda estás, corazón, pásame tu nombre completo y tu cuenta de banco y tus escrituras. Atentamente, el ¿cómo se llama? El Proj, dice. Bueno, saludos y yo para todos. ¿Quién llamas? ¿A quién llamas? ¿A quién llamas? ¿A quién? No, este Fernando que estaba llamando hace rato, interrumpiendo la programación. Y le mandamos a la señora dos. ¿A qué buscas aquí? Y se fue. Bueno, estamos así que saludos ahí para todos. La hora se nos va complaciendo música solicitud de la tejanita. Y luego viene la música solicitud de Don Timoteo. Bueno, ahí para el chiquito verde, los que piden músicas que vayan a YouTube, yo prefiero, mire, mire, atentamente el Jovi, dice. Pues sí, pero ya, si no lo complacemos, ya empiezan a decir, y mi música, y mi música, y mi música, y mi música. Entonces, mejor pues, vamos con las complacencias.
1: Bueno, así que saludos siempre hay para cada uno de ustedes, ahí para todos los que se encuentran en sintonía. Bueno, así que saludos siempre ahí para ahí a nuestro patrocinador, ahí nos anda acompañando en esta hermosa hora de la noche. Saludos siempre ahí para todos.
0: Tejanita, saludos siempre a la Tejanita. Bueno, ahí estamos, así que nos vamos aquí con más de las complacencias en esta hora de la nochecita. Viene música solicitud de la Tejanita.

0: O sea, seguimos escuchando, oye, buenísimo tema, saludos, sigue para todos, hemos complacido, oye, con sus temas, aquí también saludos, sigue para Rancherita Misteriosa, dice, buenas noches, Mario Telma, hay tiempo todavía para unas músicas, oye, no, dice, Rancherita, ya hubieras mandado tus músicas, Juan Pastor, el Pony, y saludos, cordial, y seguimos en contra en sintonía, saludos, sigue para Chiquito Verde, Vicente García, Telma, más ánimo, dice. Ronaldinho, hola Telma, usted es la... Hola Telmita, usted es la oportunidad de Telmita. Entonces, dice, bueno, estamos, ¿por qué lo dice o cómo?
1: ¿Por qué?
0: Saludos, mis amores, desde el Valeriano Ramos, Pedro, feliz noche, Mari, Telmita. Y me manda mi mua para descansar feliz. Dice, mua. Ahí estamos.
1: Bueno, ahí va.
0: Ahí para el chiquito verde de Telmita se dice, amor, vuelve porque hoy se molestó por celos. Dice, chula, chatocha, Telma.
1: Es que es un hombre inseguro. ¡Amor!
0: ¿Dónde estará tu amor? Ahorita te no.
1: De seguro ya anda roncando. Saludos ahí para Jovi Ramírez, mi amor. Grupo Libra, tú no sabes. Sí, dice. Bueno, saludos, Jovi. Aquí estaremos complaciendo tu música. Saludos siempre ahí para cada uno de ustedes. Kevin Hernández, porfa. La música de Los Rayos, Rosas Rojas. Bueno, así que saludos siempre ahí para cada uno de ustedes. Ahí como también ahí para la Tejanita, saludos. Dice, bueno, una chila calibre 50, simplemente gracias.
0: Ahí para Juan el Pony, la Telma está triste, veo yo, jajaja, ja, ja, dice.
1: No, Pony.
0: Ahí para el Meet. ¿Cómo? Aquí estoy, dice.
1: Saludos ahí para el Frank Talk. Dice, si hay tiempo, poneme unos más. Si hay tiempo, poneme unos más. Si te vuelves a enamorar, te bronco.
0: Esa música era la que sonó hace ratito, pero sí estaremos complaciendo. Si esperas todavía, Talk, no, al ratito vas a decir, ¿a qué preferencia? No me complacen este que el otro, porque tenemos complacencias todavía. Abraham Mite dice, solo no quiero, el Talk no llega, aquí estoy, ponme música, solo no quiero que el Talk no llega, dice, ya me tiene a la B. Bueno, ahí estamos, Talk, dice. Ahí está el Talk.
1: Bueno, ahí para el Jovi Ramírez, ya llegó la señora 4, dice la Denisa. El Jopi. Ajá, cabal, ya llegó. Toño de Los Ángeles, saludos. Bueno, ahí para el Frank Talk dice, cálmate, dice, cuerno Smith, dice. Bueno, así que el saludo siempre ahí para cada uno de ustedes, ahí para el Toño, saludos. Bueno, así que el saludo siempre ahí para cada uno de ustedes.
0: Ahí para saludos, aquí para el Jovi, ya llegó la señora 4. Ahí para el amante del anime, ya llegó Antonio desde Chichihuar, aldea Pabato, eso, saludos con Alex, ahí para ti. Ahí para el Mite dice, Toc, te mucho la mie, eres quieto, dice. Le ubicar saludos. Bueno, ahí estamos, saludos y para todos. No queremos choja, ahora no queremos choja. Saludos desde mi cama, Telma, dice el Pony.
1: Saludos, Pony, eso, saludos para ti.
0: Complaciendo la música a solicitud de Juan Oshlaje y la música a solicitud de... A la música a solicitud del Juan Cos. Para el MIT, te mando saludos al pobre que ganaba 22 la hora, era pobre, dice. Te manda saludos el pobre que ganaba 22 la hora, era pobre, dice. ¿Quién sería ese pobre?
1: Bueno, así que saludos siempre ahí para cada uno de ustedes. Ay, para todos los que se encuentran en sintonía total. Bueno, así que seguimos con más de las buenísimas música. Saludos siempre ahí para todos, ahí para nuestro patrocinador. Saludos también ahí para la Herme, saludos ahí para la Herme.
0: Y ahí llegó la Herme, saluditos, complaciendo música.

0: Bueno, estamos muy bien, así que hemos escuchado la música a sugerencia de Frank Talk. Ay, uy, uy, esa no, dice. Bueno, ahí como también, ahí para el Timbolo. Saludos, ahí para el Timbolo. Bueno, ahí para César, saludos. Bueno, ahí para Monchocita, saludos. Ahí para la Tejanita, Telmita, dice saludos, Tejanita. Ahí para Edgar González, feliz noche, Chomita y Telma, dice gracias. Bueno, feliz noche para ti.
1: Eso, estamos saludos ahí para todos los que ahí nos siguen ahí acompañando. Y a nosotros pues vamos llegando ya a la recta final de la programación. Saludos ahí para todos los que se encuentran ahí en sintonía.
0: Bueno, ahí como también ahí para... Saludos siempre ahí para cada uno de ustedes, ahí para Rosy. Saludos, bueno, así que saludos también para José, saludos, mi amor Mari, un beso, por favor, dice.
1: Ahí estamos.
0: Ahí para el Timbolo, saludos, mándame un saludo, Telma, con la voz de Achutui, ándale, dice. Bueno, saludos ahí para el Timbolo. Espérame. Bueno, ahí te va. Bueno, la Tejanita. Bueno, bueno,
2: un saludo para ti, Timbolo. Saludos para ti. Bueno, así que nos saludamos. Hasta otro día, porque nosotros ya nos vamos a ir a descansar.
0: Bueno, ahí estamos. La Tejanita dice. Bueno, ahí para saludos, ahí para no sé quién. Saludos, Telma y Chomita desde California, dice saludos. Bueno, ahí para el Timbolo, Jesús Padre, ¿por qué te pones nervioso? Dice. Bueno. Bueno, ahí estamos. Bueno, así que saludos siempre ahí para cada uno de ustedes.
1: Para Manuel López, saludos Chumita, el compita Frank, saludos Chumita, dice saluditos. César, complacido con su música. Timbolo, saludos. Hola, saludo a las dos mujeres hermosas luchadoras, gracias. Al hombre suelto, saludo cordiales para el hombre suelto, Producciones Cris TV, al Maxi, saludos cordiales, saludamos al jejejeje, para Luis, saludo cordiales para Jovi, el saludo sigue para la Tejanita, yo pensando que hace en vivo, Telmita, Jesús, Tejanita. A Jovi dice, mándale saludos al Mit con la voz del Mita de la Chutuy, dice, ahí estamos Chatelma, solo que ella dice, espérenme, y luego pues, ahí para el Jovi, hola Telma, dice.

0: Saludos.
1: Bueno.
2: Bueno, espérenlo, dice.
1: Espérame.
2: Saludos, ahí para el Mid, ahí para ese Joby también. Ahí anda tomando las chelas y no invitan esos pisados. Lugar, esos pisados no nos invitan. Solo ellos se invitan entre mismos, entre ellos mismos. Y a nosotros, ¿qué?
3: Dice, Timuelo, ya está bien con esos ojitos hermosos, Telma, dice.
1: Gracias, Timbolo.
3: Pero no quites la cámara, dice.
1: Ahí está.
3: Para nuestro patrocinador llegó la hora de descansar. Gracias por todo. Feliz noche. Te quiero mucho, mucho, mucho, mucho. Muchísimos besitos. Gracias. Saludos para ti. Para todos los que se encuentran ahí en sintonía, pues mañana no va a haber programación. Tenemos dos transmisiones, entonces ya nos vamos a ir a descansar porque mañana nos toca iniciar transmisión 7 en punto hora Guatemala, allá en San Francisco el Alto, en una boda. Y para ir a las 10 de la mañana estaré iniciando otra transmisión acá en el seminario de Rancho de Teja, igual en una Santa Eucaristía, pero va a ser privado. Pero el otro de la boda sí va a ser público. Entonces mañana pues no vamos a estar con ustedes en cabina, sería hasta lunes porque tenemos transmisión. Christopher dice, salúdame a un amigo Francisco, se va para Guatemala mañana, estoy viendo en vivo en TikTok. Saludos para Christopher.
1: Bueno, así que saludos ahí para todos, ahí para Ismael González. Dice, no tiene chiste de mencionar, dice, ¿quién?
3: ¿Mencionar qué?
1: Bueno, así que saludos para el Tony.
3: Janita, saludos. Pero no quites la cámara. ¿Y por qué te escondes, mi locutora? Dice, ahí estamos. Te está viendo el original, Telma.
1: Bueno, saludos ahí para Tony. Estoy Tony. Saludos. Bueno, el Joby dice, estoy esperando la ventanilla, dice.
3: Ahorita no hay ventanilla, no hay nada, Joby, porque ya vamos a descansar. Así como hace 8 días, yo tuve que levantarme a las 5 de la mañana para iniciar la transmisión. Entonces, igual mañana 5 de la mañana tenemos que levantar para ir en San Francisco el Alto en una transmisión. Así que pues nosotros nos vamos despidiéndonos con todos ustedes, que tengan una feliz nochecita, pasen una buena noche para todos ustedes. Nos estaremos saludando hasta el día lunes en cabina con todos ustedes. Seguí para Ronaldo Hernández. Telma, una mi saludo en voz de Achutuy, dice.
1: Bueno, Ronaldo, ve a preguntar tu saludo tú con el Frank de Rancho con la voz de Achutuy. Bueno, ahí para el Timbolo dice, ¿cuál original? Ya él ya no es original, ya es pirata, ya dice.
3: Por eso, pero como desapareció el original, pues ahí está el otro.
1: El Tony dice, mis dos músicas, Mir, dice, el lunes, Tony.
3: Pero mija, toqué tururam, cash, nuram, chiquini, ya me cansé, pues. Entonces ya nos vamos a retirar, porque el patrocinador dice acá, ya es hora de ir a dormir. Ya nos vamos a ir nosotros a dormir.
1: Ahí para el Joby Ramírez, en pocas palabras, de una me pones la señora 3, dice.
3: ¿Para quién?
1: Me pones, dice, me imagino que la de él mismo.
3: Si se nos bloquea el TikTok, mejor no sería, pues, seguir hasta el lunes.
1: Bueno, ahí para el Juan Pío, dice, saludos del MIT, dice, Nitz Utir Le MIT Shek Apen Kaik, dice.
3: Pues sí, porque ya por el sueño, por el cansancio, por eso.
1: Ahí para el gato Félix. Feliz noche, Telmita y Chomita. Ya vayan a descansar. Gracias y gracias.
3: Gracias, y sí, ya nos vamos a ir.
1: La Tejanita, buenas noches, Clap, que descansen bonita, que tengan un bello despertar. Mañana será otro día hasta el lunes.
3: Así gracias, es, Tejanita, gracias. La Tejanita no nos va a extrañar mañana porque a veces no aparece los sábados a Patilma.
1: Ajá.
3: Hasta el lunes, Tejanita.
1: Bueno, así que muchísimas gracias. Bueno, así que mañana no vamos a estar porque tenemos transmisiones. Timbolo dice, él ya está bolo. El Ramírez dice.
3: Más seguro que sí.
1: Bueno.
3: Porque dice, ya estoy esperando ventanilla. Que se arme esos chingadazos. El Cutáulo Telma es de esta vez. Nomás que yo ya tengo sueño. Yo sí ya tengo mucho, mucho sueño. No, ¿dónde están esos? No. Saber dónde los voy a dejar eso. Ahí sí está.
0: ¡Que se armen los pinches chingadazos!
3: La Telma le encanta, le gusta.
1: Bueno, ahí como también ahí para el Tony dice eu. Hish hish, dice ya coge Tony.
3: Shekmir. Cato Tony, no andas espantando mi nariz, como dijeran por ahí. Allá todo Tony. Para el tío Diego, todo feliz viernes. Feliz noche de viernes, gracias. Ahí para Ronaldo, dije Telma, dice, por eso Telma, un saludo al Ronaldo. Ah, sí, como dijo Jata, salud, Cher Frank Chuchik, por eso dije Telma.
1: Ajá, Jata, salud, gelato Ronaldo. Ya que gelan, gelato Frank de Rancho.
3: Ahí para Julio González, hola Mari, ¿cómo estás? Saludos Telma, aquí en TikTok en vivo atentamente, Julio González desde Ayutla, San Marcos, saludos Telma, saluditos, gracias.
1: Saludos.
3: Y hasta lunes, mañana ahí nos estaremos saludando a través de nuestras transmisiones. Timbolo dice, bueno, yo ya que ya estaba listo para bailar. Ni modo, me dejaron vestido alborotado en pelo suelto, dice. A mí me gusta escuchar esa sonrisa, pero a veces cuando se encabrona, dice el Timbolo. Ay, bueno. Chula, Timbolo.
1: Saludos, señor, para el Timbolo. Bueno, por eso no me hagan encabronar. Bueno, así que saludos siempre ahí para cada uno de ustedes, ahí como también ahí para el gato Félix. Dejan la chirimía para todos y se vayan a dormir, dice, ya no hay tiempo, gato Félix. Saludos para ti. Bueno, así que saludos siempre ahí para todos, muchísimas gracias. Ahí para todos los que nos acompañaron en esta hermosa hora de la noche. Bueno, así que nos saludamos hasta el lunes. Así que feliz descanso ahí para todos. Ahí para el Frank Talk, saludos. Tony, hello, dice hello Tony. Ahí para el Timbolo, dice, por eso yo no digo nada. No hago nada, dice. Bueno, ahí como también, ahí para Eugenio López. Bueno, saludos, no te vayas, mi linda, bella, saludos, ya nos vamos. Ahí para el Juan Ushlag, Chuekchik, dice. Bueno, saludos ahí para, no sé quién, bueno, feliz noches, mis locutoras favoritas, gracias, saludos.
3: Gracias, gracias por la sintonía y aquí nos despedimos con todos ustedes. Hasta el lunes, pasen una feliz nochecita. Hello, hello, hello, hello.
1: Bueno, ahí para Eugenio López, al 100% creo que tú vas a ser la dueña de mi quincena, dice quién. Bueno, así que feliz noche ahí para todos, buen descanso ahí para cada uno de ustedes. Christopher Pérez, cuídense, feliz noche, dice gracias. Bueno, así que saludos siempre ahí para todos, José González. Bueno, ya van a dormir, Clap, dice. Bueno, saludos, José González. Bueno, así que feliz noche ahí para todos. Buen descanso, nos saludamos hasta el lunes. Mañana no vamos a estar por motivo de nuestras transmisiones. Ahí para el Timbolo dice, adiós, adiós, feliz noche, hermosa mujer. Gracias, saludos para ti, feliz noche. Bueno, ahí para Esteban, saludos.
3: Bueno, estamos, así que feliz nochecita para todos. Muchísimas gracias por acompañarnos el día de hoy, mil gracias. Así que una feliz nochecita para todos, toditos los que se encuentran ahí en sintonía. Muchísimas gracias y hasta mañana. Hay que dormir, hay que descansar, porque nosotros nos toca levantar temprano mañana. Así que feliz nochecita para todos.

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de dos amantes. 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